¿Qué tal, oyentes de La Mía? Un saludo cordial para todos y cada uno de ustedes que están allí esperando directo a tu corazón. Aquí están las canciones más bonitas, las baladas más románticas.

Hay un oyente que está en San Andrés Isla de Santa Fe de Antioquia. De verdad que nos complace mucho, doña Omaira. Muchas gracias por sintonizarnos en ese archipiélago tan bonito. Y aquí están las canciones en directo a tu corazón para usted desde el occidente de Antioquia para San Andrés Islas.

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1: Escucha este mensaje. La vida es efímera. No guardes tus mejores palabras para el final. El amor se demuestra en el ahora. Las palabras que no dices son oportunidades perdidas. Regala tu apoyo y tus disculpas mientras estamos aquí. Porque mañana no se sabe. Porque mañana no está prometido.

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Médicos CLI Antioquia escuchan directo a tu corazón de la mía, la familia Santana. Saludo para ustedes muy cordial y aquí están las canciones, esa que a ustedes les gusta escuchar en este momento, en directo a tu corazón.

0: Las personas buenas. Nunca olvides que las personas buenas dejan huellas bonitas donde pisan. A veces ya no están cerca, pero el amor verdadero permanece en los recuerdos, en los consejos y en las cosas pequeñas, cosas que el alma nunca olvida. Eso también es una forma de quedarse para siempre.
1: ¿Estás solo?

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1: Bueno, y un saludo cordial para mi hermano Luis Fanor Berrueso, Santa Cruz. Él ya le dieron de alta hoy de la clínica que estaba en Montería. Se traslada para el lugar donde prácticamente mantiene siempre viviendo, que es en otro, para otra parte de cita de Córdoba. Y luego pues ya bajará hasta Turbo, Antioquia. ¿Dónde está el resto de la familia? Para Luis Fanor, gracias a Dios por su salud y que siga allí recreándose con las canciones de Directo a tu Corazón.

En Directo a tu Corazón compartimos hoy Santiago 1:12. Dios bendice a los que soportan y tentaciones, porque después de superarlas recibirán la corona de vida que Dios ha prometido a quienes lo aman.

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2: Consejitos para ti en directo a tu corazón. En ocasiones, las personas más lastimadas son las más bondadosas. Quizás un corazón herido entiende cómo no causar dolor en los otros.

Seguimos compartiendo notitas muy buenas para nuestros oyentes en directo a tu corazón. Fallamos tanto con Dios, pero incluso así, cuando lo necesitamos, Él es el único que nunca nos abandona. Créele a Dios, cree en Dios, confía en Dios. Solo puedes confiar en Dios.

0: El reporte de sintonía en San Lázaro, el municipio de Frontino. Ahí está la familia Gutiérrez, doña Adriana Gutiérrez. Igual para sus nietas, sus hijas, sus hijos, para todos allí en familia, en ese lugar de Frontino, San Lázaro. Gracias por escucharnos.
1: 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No se murió el amor todavía.

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1: Los tiempos de Dios no solo son perfectos, son precisos. Llegan cuando tu corazón está preparado para valorar lo que un día pidió en oración.

Oye, oye, oye, a ti te va a ir bien, porque haces las cosas con el corazón y la vida sabe devolver todo lo bueno. Así que confía, todo lo que has sembrado lo vas a cosechar.

poemas, poemas de profunda inspiración que van directo a tu corazón. ¿De quién es la culpa de yo amarte tanto si eres tú la paz esperada de cada día? Mis días tranquilos y felices son dirigidos por ti. Eres la luz que ilumina mi oscuro atardecer. ¿Te imaginas tú y yo en una playa? Muy pronto se dará eso, porque te voy a invitar. Porque eres el amor que siempre he soñado, el que quiero tener para siempre.

Continuamos con los mensajes bonitos en directo a tu corazón. La vida se vuelve más sencilla cuando entiendes que no tienes que forzar nada que esté destinado a ser. Si algo llega y se queda, permítele que se quede. Si algo se aleja y se va, permítele que se vaya.

notas de Para. Y esta notica es de Luisa Fernanda para Sofía, de amiga a amiga. Deseo de todo corazón que todo te salga bien en la vida, que rías en voz alta, que cada sueño que se te proponga se cumpla, que alcances todas las metas, cada una de ellas. Quiero verte ganando en la vida. Te quiero mucho, amiga.

Escucha esto. A veces nos olvidamos de agradecer a las personas que escuchan nuestros problemas mientras se enfrentan a los suyos. Solo espero que sepas cuánto te quiero, dice la nota. 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

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No se puede reparar nada con alguien que cree que el problema es tu reacción y no su comportamiento. ¿Te ha pasado?

Querida amiga, soy una amistad ausente, pero puedes contar conmigo cuando más lo necesites. No seré describirte mucho, vivo en mi mundo, pero mi amistad es verdadera.

¿Qué tal, oyentes de La Mía? 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

Hay un oyente que está en San Andrés Isla de Santa Fe de Antioquia, de verdad que nos complace mucho, doña Omaira, muchas gracias por sintonizarnos en ese archipiélago tan bonito, y aquí están las canciones en directo a tu corazón, para usted, desde el occidente de Antioquia, para San Andrés Islas.

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Escucha este mensaje. La vida es efímera. No guardes tus mejores palabras para el final. El amor se demuestra en el ahora. Las palabras que no dices son oportunidades perdidas. Regala tu apoyo y tus disculpas mientras estamos aquí. Porque mañana no se sabe. Porque mañana no está prometido.

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En Necoclí, Antioquia, escuchan directo a tu corazón de la mía, la familia Santana. Saludo para ustedes muy cordial y aquí están las canciones, esa que a ustedes les gusta escuchar en este momento. En directo a tu corazón.

Las personas buenas. Nunca olvides que las personas buenas dejan huellas bonitas donde pisan. A veces ya no están cerca, pero el amor verdadero permanece en los recuerdos, en los consejos y en las cosas pequeñas, cosas que el alma nunca olvida. Eso también es una forma de quedarse para siempre.

0: lugar donde prácticamente mantiene siempre viviendo, que es en otra partecita de Córdoba, y luego pues ya bajará hasta Turbo, Antioquia. ¿Dónde está el resto de la familia? Para Luis Fanor, gracias a Dios por su salud y que siga allí recreándose con las canciones de Directo a tu Corazón.
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Bueno, y un saludo cordial para mi hermano Luis Fanor Berrueso, Santa Cruz. Él ya le dieron de alta hoy de la clínica que estaba en Montería, se traslada

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1: Bendiciones para cada uno de ustedes, queridos hermanos. Hoy es un día muy especial. 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
1: 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Ya tenemos personas en la línea. Regáleme su nombre completo.
3: María Hilda Moreno Ulluga.
1: ¿De dónde me habla usted?
3: Le hablo de una vereda del municipio de Ituango.
1: Bueno, mija, aquí viendo su nombre, su fecha de nacimiento, usted es una mujer que está sufriendo muchísimo por su hijo.
3: Ah.
1: ¿Su hijo cómo se llama?
3: Se llama Uber Alonso Moreno Ulluga.
1: Bueno, hija, aquí no le digo que hay una mujer que lo tiene bastante mal porque su hijo viene hacia atrás bastante. Su hijo.
3: Ay, Dios, por Dios, que ese muchacho lo que hace que se
1: aguantó
3: ahí con esa mujer lo tiene, que está en el mero huesito.
1: Y es algo malo, algo negativo. Es algo oscuro que yo sí le digo que le están haciendo. Porque usted con esta familia en un pasado tuvo muchísimos problemas.
3: Sí, esa, la mamá de ella la hace por ahí más o menos 4 o 5 años que me puso el maleficio a mí.
1: Y le hizo un trabajo muy, muy fuerte. Aquí hay odio, aquí hay resentimiento, madre.
3: Ah, no, es que esa mujer donde ven a uno lo ofenden de qué manera. Ellos tratan a uno mal, uno no tiene nombre para ellos. Y esa mujer la estoy manteniendo yo hace, papá, 26 años.
1: Aquí hay es un trabajo. Y ese trabajo hay que tumbarlo. A ese trabajo hay que quitarlo. Porque desafortunadamente en la vida... caras huevos, mano, corazones. Y como hay personas que hacen bien, hay personas que hacen mal.
3: Hay más quien haga más que lo que hacen. Bueno, en ese momento yo hablé por ahí con unos señores y les dije que me dieran que era que ese muchacho algo me le estaban haciendo, porque ahora estos días...
1: Yo se lo estoy diciendo, algo le están haciendo, lo tienen trabajado, lo tienen amarrado. Usted busca muchas ayudas por muchos lugares, pero nadie le da los resultados. Yo, este viejo que sí sabe, este viejo Juan de la Cruz, sí le va a ayudar. Este viejo sí le da resultados a usted para que su hijo esté bien, para que se cure y para que se sane. ¿Usted qué va a hacer? Usted va a tratar de llegar a una consulta personal. Si no puede llegar, yo ya enseguida le voy a decir qué es lo que vamos a hacer. Pero necesitamos salvar a su hijo. Necesitamos que su hijo tenga una vida distinta y una vida diferente. Que su hijo esté estable, querida hermana, porque el sufrimiento de una madre es mucho. ¿Estamos de acuerdo, madre?
3: Sí, eso es verdad.
1: Bueno, hija, quede en el interno que ya le voy a hablar. No me vaya a colgar.
0: Otro señor que fue bendecido por la gracia de San Judas Tadeo, el santo de las cosas imposibles. ¿Con quién tenemos el placer y de dónde nos visitas?
4: Carlos Alberto, el municipio de Frontino.
0: ¿Cómo fue el cambio suyo después de haber adquirido a San Judas Tadeo? ¿Cómo notó usted los cambios? Cuéntenos un poquito de esa historia tan linda.
4: Tenía muchos problemas, me debían dinero, no me pagaban, me estaba yendo muy mal, pero ahora me está yendo muy bien, gracias maestro.
0: Qué gran satisfacción saber que San Judas Tadeo ha hecho en usted milagros, que le ha cambiado totalmente la vida, que pudo recuperar el dinero. Bueno, usted nos cuenta la historia.
4: Sí, maestro, ya recuperé mi dinero y lo más importante que le quiero dar el agradecimiento es porque con la Lotería de Bogotá me acabo de ganar 18 millones con el 2695.
0: Carlos Alberto, usted lo ha dicho, sí se puede tener fe, sí se puede salir adelante, gracias a esta inmensa reliquia, San Judas Tadeo, el santo de las cosas imposibles. Su vida ya es totalmente diferente. Muchísimas gracias a usted. ¿Y qué le dices a la gente que lo está escuchando a esta hora?
4: 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Doy gracias y le pido a Dios que le siga dando sabiduría para que ayude a cada una de las personas que están en necesidad.
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0: La luz ha sido revelada y las cadenas se han roto.

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0: buenos días. Tenemos información a esta hora aquí en La Mía, Colombia. Mucha atención a todos los conductores. En este momento el flujo vehicular está moderado y hay paso controlado a un carril en los siguientes puntos del corredor vial. En la variante de Fuemia, en la unidad funcional 2, este es el punto de referencia 6+400, también conocido como PK 10+400, en el municipio de Dabeiba, con paso controlado a un carril en el día, y en las noches hay cierre preventivo desde las 6 de la tarde hasta las 6 de la mañana. En el punto de referencia 28+000, en la unidad funcional 1, entre Uramita y Dabeiba, sector túnel falso, hay paso controlado a un carril con controladores viales. Punto de referencia 111+097, zona urbana de Dabeiba, por socavación. Se recomienda acatar las indicaciones de los controladores viales en este sector. También en el punto de referencia 24+615, sector Río Grande. Atención, punto de referencia 24+615, sector Río Grande, entre Turbo y Apartadó. Hay un vehículo tipo furgón salido de la vía. Se recomienda acatar las indicaciones de los controladores viales. Contamos con lluvias en todo el corredor vial. Lluvias en todo el corredor vial. Se recomienda a los usuarios de la vía conducir con precaución y respetar los controles de tráfico realizados para garantizar su seguridad. Para conocer más sobre la concesión Autopista Urabá y el estado de las vías, visita autopistasurabá.com o también en Facebook y X como @autopistasurabá. 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

0: buenos días. Tenemos información a esta hora aquí en La Mía, Colombia. Mucha atención a todos los conductores. En este momento el flujo vehicular está moderado y hay paso controlado a un carril en los siguientes puntos del corredor vial. En la variante de Fuemia, en la unidad funcional 2, este es el punto de referencia 6+400, también conocido como PK 10+400, en el municipio de Dabeiba, con paso controlado a un carril en el día, y en las noches hay cierre preventivo desde las 6 de la tarde hasta las 6 de la mañana. En el punto de referencia 28+000, en la unidad funcional 1, entre Uramita y Dabeiba, sector túnel falso, hay paso controlado a un carril con controladores viales. Punto de referencia 111+097, zona urbana de Dabeiba, por socavación. Se recomienda acatar las indicaciones de los controladores viales en este sector. También en el punto de referencia 24+615, sector Río Grande. Atención, punto de referencia 24+615, sector Río Grande, entre Turbo y Apartadó. Hay un vehículo tipo furgón salido de la vía. Se recomienda acatar las indicaciones de los controladores viales. Contamos con lluvias en todo el corredor vial. Lluvias en todo el corredor vial. Se recomienda a los usuarios de la vía conducir con precaución y respetar los controles de tráfico realizados para garantizar su seguridad. Para conocer más sobre la concesión Autopistas Urabá y el estado de las vías, visita autopistasurabá.com o también en Facebook y X como @autopistasurabá. 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

Buenos días a mis oyentes de la mía, que también es tuya. ¿Cómo estamos? ¿Cómo amanecieron? Que el Dios de gloria los bendiga en esta mañana gloriosa. Que Dios los bendiga en este día maravilloso. Que derrame sobre usted y sobre mí y sobre todas nuestras familias muchas bendiciones. Bueno, hoy tenemos un día muy chéverongo. Ni mucho sol, ni tampoco mucha sombra. Bueno, ¿cómo estamos? ¿Me extrañaban, sí o no? Bueno, hoy, bajo la dirección de Morelia Manco, hoy su servidora los acompañará hasta un buen rato. Vamos a escuchar éxitos musicales. Ustedes hacen su programación a través del 312-629-8740. ¿Y cómo amanecieron los oyentes de la mía? Súper, súper, súper, porque hoy es sabadito alegre. Hoy es para pasarla bien chévere y energía positiva. ¿Sí o no? ¿Sí o no? Claro que sí. Bueno, y por aquí les tengo una frasecita bien bonita. Que hoy solo sea hoy, sin el peso del ayer ni la ansiedad del mañana. Disfruta y sonríe y viví la magia del momento presente. Vivimos tan apurados intentando alcanzar el mañana que olvidamos abrazar el hoy. No todo necesita ir rápido. Hay belleza en dejar que el tiempo haga su magia. ¿Oyeron? Bueno, y todos. Hoy, con los 104.4, la mía, que también es tuya. Saludando a todos los de la Plaza de Mercado en el primer y segundo piso. Saludando también en las calles y carreras de nuestro bello municipio. Saludando a todos los de las veredas y los corregimientos. Y también todos los que están escuchándonos a través de la página web www.lamia.com. Bueno, y empezamos con pie derecho. ¿Quién dijo yo? Para que pasemos bien sabrosos en este día bien bueno. Acuérdate, 312-629-8740, para que tú programes tu gusto musical.

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1: Bueno, y también ayer fue un día muy especial. Mis oyentes, ayer fue el día de nuestros docentes, de todos los que, de estos docentes que también se esmeran porque nuestros hijos tengan una buena educación. Ayer fue el día de ellos, pero tampoco es tardecito decirles a todos ustedes, mis docentes, muchas gracias por estar entregando sus vidas allí en esas aulas, por también tener en sus pensamientos y en su corazón a todos nuestros hijos. Gracias por dar la 10, por ponerse en la 10, por darla toda en estas aulas, tanto a nuestros docentes urbanos como también nuestros docentes rurales. A ustedes un Dios les bendiga. Muchas gracias por estar con todos nuestros hijos y enseñarles a ser buenas personas cada día más. Me les quita el sombrero porque de verdad que uno no tiene, si a uno le da un poquito de dificultad a ustedes manejar 20, 30, hasta 40 niños, hasta más de 40 niños. Mis docentes, con todo el amor del mundo, Una gran felicitaciones, de verdad que se lo merece. Y para ustedes esta hermosa canción.
0: María.

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3: 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Les voy a pasar a alguien que les va a decir para que se antoje.
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0: días, ¿cómo amanecieron por allá en la mía, que también es tuya? Mire, ¿será que es tan amable y me complace con la canción La Reina del Sur? Y también le cuento que me gustó mucho lo que usted leyó ahorita, el tema del día, muy lindo, porque es que son palabras que tenemos de tenerlas en la cabeza nosotros. De todas maneras, muchas gracias, no sé cómo usted cómo se llama, pero bueno, de todas maneras, que pase un buen día, Dios la bendiga.
1: Amén, amén, y a usted también. Bueno, mi nombre es María Eugenia Quiroz, para servirte y poder complacer tus gustos musicales.
0: Usted salió una viejita ya que se me envían las cosas, pero como no supe diferenciar la voz suya con nadie, pero fue así, por eso fue, pero de esa manera pues no vamos a pelear, ¿no? ¿Cierto que sí?
1: No, para nada. Mija. Para nada vamos a pelear, vea, y aquí le tengo su cancioncita. ¿Quieres ser feliz?

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1: Bendiciones para cada uno de ustedes, queridos hermanos. 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
3: María Hilda Moreno Ulluga.
1: ¿De dónde me habla usted?
3: Le hablo de una vereda del municipio de Ituango.
1: Bueno, mija, aquí viendo su nombre, su fecha de nacimiento, usted es una mujer que está sufriendo muchísimo por su hijo.
3: Ah.
1: ¿Su hijo cómo se llama?
3: Se llama Uber Alonso Moreno Ulluga.
1: Bueno, hija, aquí lo le digo que hay una mujer que lo tiene bastante mal porque su hijo viene hacia atrás bastante. Su hijo.
3: Ay, por Dios, los muchachos lo que hace que se aguantó ahí con esa mujer lo tiene, que está en el mero huesito.
1: Y es algo malo, algo negativo, es algo oscuro que yo sí le digo que le están haciendo. Porque usted con esta familia en un pasado tuvo muchísimos problemas.
3: Sí, esa, la mamá de ella la hace por ahí más o menos 4 o 5 años que me puso el maleficio a mí.
1: Y le hizo un trabajo muy, muy fuerte. Aquí hay odio, aquí hay resentimiento, madre.
3: Ah, no, es que esas mujeres donde ven a uno lo ofenden de qué manera. Ellos tratan a uno mal, uno no tiene nombre para ellos. Y esa mujer la estoy manteniendo yo hace, papá, 26 años.
1: Aquí hay es un trabajo. Y ese trabajo hay que tumbarlo. A ese trabajo hay que quitarlo. Porque desafortunadamente en la vida caras vemos, mano, corazones. Y como hay personas que hacen bien, hay personas que hacen mal.
3: Hay más quien haga más que lo que hacen. Bueno, en ese momento yo hablé por ahí con unos señores y les dije que me dieran que era que hemos hecho algo, me lo estaban haciendo, porque ahora estos días...
1: Yo se lo estoy diciendo, algo le están haciendo, lo tienen trabajado, lo tienen amarrado. Usted busca muchas ayudas por muchos lugares, pero nadie le da los resultados. Yo, este viejo que sí sabe, este viejo Juan de la Cruz, sí le va a ayudar. Este viejo sí le da resultados a usted para que su hijo esté bien, para que se cure y para que se sane. ¿Usted qué va a hacer? Usted va a tratar de llegar a una consulta personal. Si no puede llegar, yo ya enseguida le voy a decir qué es lo que vamos a hacer. Pero necesitamos salvar, necesitamos salvar a su hijo. Necesitamos que su hijo tenga una vida distinta y una vida diferente. Que su hijo esté estable, querida hermana, porque el sufrimiento de una madre es mucho. ¿Estamos de acuerdo, madre?
3: Sí, eso es verdad.
1: Bueno, hija, quede en el interno que ya le voy a hablar. No me vaya a colgar.
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4: 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Doy gracias y le pido a Dios que le siga dando sabiduría para que ayude a cada una de las personas que están en necesidad.
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2: Bueno, y con este tema estamos saludando allí en Legumbrería, en la Legumbrería Frutos de mi Tierra, a doña Denis con este hermoso tema. Sí, señor. Ella está full sintonía con los 104.4 FM. La mía que también es tuya.

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1: Bueno, son las 10:03 de la mañana, aquí en La Mía, que también es tuya. Bueno, por aquí tenemos una informacioncita para todos ustedes, los de La Mía, que también es tuya.
2: Buenos días, María Eugenia, ¿cómo amaneció? Habla con Gilma, por acá de la Finca El Pedrero, para poner un avisito que a la hija mía, Zulemi, en el trayecto de ahí de arribita del hospital hasta el restaurante Slander, se le perdió la cédula. Entonces, ella vive ahí arribita del hospital. Y mientras que salió de la casa hasta el restaurante donde trabaja, se le cayó la cédula por ahí, va viniendo para el trabajo. Entonces, para si alguien de pronto la encuentra o la encontró, para que nos haga el favor de hacerla llegar a la emisora. O si alguien la encuentra, que llame a este número, 311-350-3000.

0: 2856. 311, 350, 2856. Para si alguien de pronto la encontró, para que llame a este número o nos haga el favor de hacerla llegar a la emisora. Muchas gracias. Muchas gracias, María Eugenia. Si alguien la encuentra, que nos haga la favor de hacerla llegar allá, a la emisora. Muchas gracias. Ella se llama Blanca Zulemi Ramírez Ramírez. Para si alguien la encuentra o la encontró, que nos haga el favor de llevarla a la emisora o nos llame al número que yo di ahí en el audio. Muchas gracias.
1: Sí, claro que sí, doña Gilma, claro que sí. Bueno, ustedes ya saben, mis oyentes, si de pronto han encontrado esta cédula, por favor hacerla llegar a nuestros estudios y ya poderla hacerle llegar a la dueña de la cédula. Bueno, son las 10:06. 10:06.
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3: Y ahora vamos a gozar con el baile del Almadía.
0: 10 y 15 minutos, 10 y

0: Bueno, y a esta hora tenemos información de Autopistas Urabá. Buenos días, atención conductores, a esta hora tenemos flujo vehicular moderado y paso controlado a un carril en los siguientes puntos del corredor vial. Variante de Fuemia, Unidad Funcional 2, PR6 más 400, también conocido como PK10 más 400, en el municipio de Dabeiba, con paso controlado a un carril en el día y en la noche, cierre preventivo de 6 p.m. a 6 a.m. PR28 más 000, UF 01, entre Uramita y Dabeiba, sector túnel falso. Paso controlado a un carril con controladores viales. PR111 más 097, zona urbana de Dabeiba por socavación. Se recomienda acatar indicaciones de los controladores viales. PR24 más 615, sector Río Grande, entre turbo y apartado vehículo tipo furgón salido de la vía. Se recomienda acatar las indicaciones de los controladores viales. Contamos con lluvias en todo el corredor vial. Se recomienda a los usuarios de la vía conducir con precaución y respetar los controladores de tráfico realizados para garantizar su seguridad. Para conocer más sobre la concesión Autopistas Urabá y el estado de las vías, visítanos www.autopistasurabá.com o síguenos en la página de Facebook y X como @autopistasurabá. Autopistas Urabá, uniendo región. Bueno, entonces ya sabe, acatar las indicaciones de los controladores. 10:23
1: Hola, colócame los temas. El descaderado y es tan difícil. Un vallenato. Muchas gracias, María Eugenia, que Dios te bendiga.
0: Ahí está la descaderada para doña Gilma en la finca El Pedrero.

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0: Diez y 41 minutos de la mañana. 10:41 en la mía, que también es tuya, con los 104.4 FM. Bueno, le recuerdo la línea mía: 312-629-8740. 312-629-8740. 104.4 FM.

Bueno, también estamos saludando a La Ponzoña. También estamos saludando en, allá en el barrio Buenos Aires La Bomba, a Gloria López, a Valentina. Bueno, y en la feria estamos saludando a María, que también está en full sintonía. Full sintonía. En la arenera estamos saludando a Carlangas. Hola, Carlangas, muy buenas, buenas, ¿cómo estamos? Y también a Alfonso López, estamos saludando a Giovanna Correa, que también están en full sintonía con los 104.4 en la vereda del Pital, en la vereda Choromandó, también en Urama, Camparrucia. A todos ustedes, muy, muy, muy, muy buena energía positiva con los 104.4 FM.

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1: Claro que sí, bueno, todos ahí con don Jaime Román, claro que sí. Don Jaime, un saludo muy especial para usted, pionero en los talleres de bicicletas, y un saludo grandísimo para usted también. Bueno, son las 10 y 54 minutos de la mañana. Hoy la doctora Omeira les manda a decir a ustedes, mis oyentes, que ustedes son fieles al programa Tu Voz Cuenta, no podrá acompañarlos en este día, pues también porque ella tiene también tiene sus cositas por hacer, pero entonces no pudo venir, pero para dentro de 8 días les manda a decir este recadito de que para dentro de 8 días viene con unas camisetas de la Selección Colombia para sortearlos con ustedes, mis oyentes. Bueno, son las 10 y 51 minutos de la mañana.
2: Con esta canción, mi abuelo perdió la herencia, pero le metió 11 a mi abuelita, papito, y dígalo.

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y a esta hora estamos saludando a Ñato. Vamos a saludar a Ñato en la carrera Uribe Uribe. A don Reinaldo. Reinaldo, da muy, con mucho gusto este tema para usted. 11:10 en la mía, que también es tuya. Allí en Ñato, que está en full sintonía con los 104.

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3: 11:16 minutos. 11:16.

Bueno, y a esta hora también se vale la musiquita, la música romántica. Claudia de Colombia, Río Vadillo, con los 104.4 FM, la mía, que también es tuya.

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11:40 en la mía, que también es suya. Acuérdate que 312-629-8740 es la línea mía. Llama y pide tu gusto musical. Hola.

Claro que sí, este es un temazo de los temazos, un éxito de Hernando Holguín. Desde el principio al fin, claro que sí. Bueno, y saludamos a su familia en la vereda, el Muán, con este gran tema de Hernando Holguín, uno de más de los artistas de la Casa de los Artistas, de la 104.4 FM, la mía que también es tuya.

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Claro que sí, son las 12:25. 12:25 en la mía, que también es tuya, 104.4 FM. Acuérdate que la línea mía es 312-629-8740.

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0: Sí, señor, son las 12 y 40 minutos de la tarde, 12 y 40 minutos. Ay, si ustedes supieran que tengo un invitado especial. Y él quiere dar un saludito muy grande. Buenas tardes, don Guillermo, ¿cómo estamos?
1: Sí, muy buenas tardes, ¿cómo estás?
0: Muy bien, y está don Guillermo, qué rico que estés aquí en cabina, que estés aquí acompañándonos, que esté en los estudios de la mía. Bienvenido y muy buenas tardes.
1: Muchas gracias.
0: Bueno, usted dijo que quería dar un saludito. Bueno, el micrófono es suyo y bien pueda, díganos de dónde vienes y háganos una invitacioncita. Así que creo que por ahí tienes algo programadito, ¿no?
1: Ah, sí, como te digo yo, como de costumbre para todos los años. La invitación es de parte de Guillermo David, de Cruz, y también a la mía, en especial para el Día de Madres. Como costumbre, para todos los años, tenemos la invitación para la comunidad de Cruces de Urama, para celebrar el Día de la Madre, este sábado 23 de mayo, Día de Madres.
0: ¡Ay, qué rico! Bueno, ¿y uno qué tiene que hacer o qué? Porque eso está muy bueno, don Guillermo. ¡Ay, no, eso está muy rico! Cuéntame, sí. A ver, cuéntame el chisme que nadie nos está escuchando, don Guillermo.
1: Pues nadie nos está escuchando y nadie nos está viendo.
0: Nadie nos está escuchando, gracias a Dios.
1: Sí, así es. Entonces, la invitación es para todas las... No, es fácil.
0: Sí, señor.
1: Es muy fácil.
0: Cuéntenos.
1: Hay que, primero que todo, tener salud.
0: Y ganas.
1: Y esa disposición y ganas de salir. De salir a... De costumbre, como lo digo, nuevamente lo digo de costumbre, porque ya esto se vuelve una costumbre de todos los años. Sacar ese tiempo y esa disponibilidad para el Día de las Madres, celebrar el Día de Madres. Entonces lo tenemos programado para sábado 23 de mayo.
0: Claro que sí.
1: Año, sí.
0: Mis oyentes, ¿cierto que ustedes no están escuchando? Ya saben, pues, mis oyentes de la mía, que también es tuya, una invitación muy grande para que acompañemos a don Guillermo David en Cruces.
1: Cruces de Urama, sí.
0: En Cruces de Urama, para que vayan y participen. Bueno, ¿y qué nos vas a dar, Guillermo? ¿Qué nos vas a dar por allá? A ver.
1: Estoy preparando algo, sí. Porque la verdad es que
0: vamos
1: a tener una comida pues especial.
0: Ajá.
1: No vamos a matar marrano porque no se vuelva como una política. O sea, ya la gente está cansada del marrano. No vamos a tener marranada ni chicharronada como.
0: Ay, no,
1: como
0: pero arrocito con leche. Arrocito con leche sabe, no, pues, bueno.
1: Estoy preparando una comida especial para las madres. Y también los regalitos para las madres también, como siempre.
0: Bueno, y ahí también va a haber concurso de baile, me estabas como medio comentando,
1: sí,
0: por ahí.
1: También va a haber concurso de baile, vamos a tener animador, vamos a ver, yo lo animo yo mismo, nos animamos.
0: Bueno, yo si no también voy y lo acompaño, lo animo.
1: Eso, y esa es la invitación también, yo creo que aquí nos vamos a llevar, yo creo que estoy más seguro que nos vamos a llevar a la locutora para distinguirla en Cruces. Nos vamos a llevar a esta muchacha para la Cruces, para que nos anime la...
0: A esta muchacha de 15.
1: Las madres, sí, claro. Y a participar también en algún regalito nos sale trayendo.
0: Bueno, y bueno, aproveche esos micrófonos y dale un saludo bien especial a su familia y a toda su gente que lo está escuchando en este momento.
1: Sí, especialmente sí, a mi señora, a mi niña, a mi hija Brenda Melissa, y a todo en especial a toda la comunidad de este cañón de Camparrucia que nos están escuchando en este momento.
0: Ay, qué rico. Bueno, entonces ya saben, pues, invitación especial para todos ustedes, mis oyentes, para que vayan y bueno y participen, y que sabemos que de pronto estén alzando la patica por allá con la locutora.
1: Sí, así es, de verdad que sí. Esperemos que sí, la asistencia de todas las madres, como siempre, están totalmente invitadas para este sábado 23 de mayo. Ya sabe que vamos a tener una comida especial para todas y el regalito también de Día de Madres.
0: También va a haber sorpresa,
1: todas.
0: ¿Cierto? Va a haber un sorteo de
1: sí, también, ranchitas. O sea, pues en especial, ¿qué tenemos programado para este año? De que todas las de mi vereda van a tener el regalo como tal.
0: Claro que sí.
1: Y quizás ya otras
0: de
1: que nos
0: personas.
1: Acompañan las vamos a poner en concurso. Puede ser un concurso de
0: bueno.
1: Baile, puede un premio sorpresa o algo.
0: Vea, existen tantas cosas, vea, y eso es algo muy bueno, don Guillermo, que no se pierde esa costumbre, porque eso es también un regocijo y también pues se consolida la comunidad ahí, todos compartiendo, en un compartir bien especial y bien elegante.
1: Así es.
0: Ay, no, mijitico. Entonces, bueno, ya saben, pues, que nos vamos es de rumba. Nos vamos es de rumba con las madres, rumba de madres, digámoslo
1: sí,
0: así, rumba de madres.
1: Rumba de madres, así es.
0: Rumba de madres en Cruces de Urama. Ya saben, pues, invitados especiales. Bueno, ¿y a qué horas, a partir de qué hora, don Guillermo?
1: La invitación se les extiende a partir de las 6 de la tarde.
0: Donde, ah, bueno, ¿sí ve que se rumba? ¿Sí ve que es rumba? ¿Sí ve que es rumba? Bueno, ya saben, pues, a partir de las 6 hasta donde aguante.
1: Aguantemos.
0: Ay, Jesucristo bendito. Bueno, mis amigos, bueno, mis oyentes, ya saben la invitacioncita, don Guillermo.
1: Así es, entonces quedan totalmente todas invitadas para este sábado 23 de mayo, totalmente invitadas, ya saben.
0: Bueno, y ya saben que aquí estos micrófonos están para que ustedes hagan la invitación y a través de los 104.4 también les decimos, vamos a participar, suban, participemos y bailemos y pasemos bien bueno. La vida es un ratico, es para disfrutar, gozar y pasar bueno, ¿cierto que sí?
1: Así es.
0: Y pasar en familia. Bueno, son las 12:45 de la tarde con los 104.4 FM.

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1: Buenas, buenas, mis oyentes de La Mía, que también es tuya, que están sintonizaditos en los 104.4 FM. 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

12:57. 12:57 en la mía, que también es tuya. Bueno, ya saben que tenemos una invitación muy especial, ya saben, para Cruces Diorama, para dentro de 8 días, el 23 de mayo, a partir de las 6 de la tarde. ¿Listo? Ya saben, pues, en los 104.4 FM, la mía, que también es tuya. 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
1: ¡Está sonando!
2: Una y tres minutos de la tarde. Bueno, les tengo una invitación muy buena para partir de desde ya, desde la una de la tarde, en la vereda Cara Colón. Bueno, nos mandan esta invitación para todos ustedes, mis oyentes. Dice así: ven a celebrar con nosotros el Día de la Madre. Acompáñanos a celebrar y agradecer el amor incondicional, la fortaleza, la ternura y todo lo que significa mamá. Hoy 16 de mayo a partir de la 1 de la tarde en la vereda Caracolón. Habrá tarde deportiva, almuerzo, anchetas y en la noche gran bingo bailable. Todo, el bingo, la tabla de bingos cuesta 10,000 pesitos. Esto lo invita el grupo de Ahorradores Unidos. Bueno, ya saben, pues tenemos invitación para la vereda Cara Colón a festejar el Día de la Madre. ¡Qué rico! Ya saben, pues, y todos los de Cara Colón que nos están escuchando a través de la mía, que también es tuya, muy, muy, muy bendecido día y felicitaciones por este gran evento que van a tener. A ustedes, pues, ya saben, en la vereda Cara Colón, a la 1 de la tarde, con todo incluido, ancheta, baile, almuerzo y bingo bailable bien bacano. ¿Listo? Ya saben, pues, que bienvenidos todos los que lleguen allí a Caracolón. Con los 104.4 FM a celebrar el Día de la Madre en Caracolón.

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1:28 de la tarde. 1:28 en la mía, que también es tuya, con los 104.4 FM. Acuérdate que la línea mía, 312-629-8740. 312-629-8740.

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1:45. Bueno, feliz día, madre, con nuestro artista de la Casa de los Artistas, José Al Jaramillo, con Elkin Velázquez. Feliz día, madre. Un cantante más de la Casa de los Artistas, la mía que también es tuya, con los 104.4 FM.

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1: Claro que sí, 1:53. 1:53. 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Bueno, 1:54. Denis, ¿cómo estamos, Denis? ¿Cómo está la sintonía allá en Frutos de mi Tierra? Qué rico que estamos aquí para disfrutar una papaya sabrosita, buenas uvas fresquitas, ¿cierto, Denis? Bueno, y también estamos saludando a doña Miriam Quintero en el barrio Víctor Cárdenas.

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2: Y 9 minutos.

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y 13 minutos. 2 y 13 minutos en la mía, que también es tuya. El mucho de abajo, Albeiro García. A parrandear pues con la mía, que también es tuya.

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6: La mía es original. Pero vean el movimiento que traemos ahora. Ahí se menea, se menea, se menea, se menea, se menea, se menea, se menea, se menea, se menea.

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1: Tres y cinco minutos, tres y cinco minutos en la mía que también es tuya. La Arepera de Hernando Holguín, del principio al fin, un artista más de la Casa de los Artistas, de la mía que también es tuya, 104.4 FM.

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1: ¡Aló!
2: ¿Qué pues, mi gordo? ¿Ah? Arreglésame pues, que me lo voy a robar.
3: ¿Por qué?

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0: Venezuela y a todos.
1: Amigos, ya tenemos en Colombia las 4 de la tarde, 10 minutos. La hora en Colombia, 4 de la tarde, 10 minutos.
0: Muchas gracias por ese público.
1: Muy buenas tardes para todos. Con todo el cariño les programa quien les habla, el muchachón Abad.

0: las mujeres.
1: Sí, señor, los invito para que pasen la tarde a través de La Mía Colombia 104.4 al servicio de toda la comunidad. Recuerdo 312-629-8740. Participa siempre con el muchachón a esta hora a través de La Mía Colombia.
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0: Tenemos las 4 y 12 minutos, la hora en Colombia, 4 de la tarde, 12 minutos.
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0: Tenemos ya las 4:22, 4 de la tarde, 22 minutos. A ver cómo está la sintonía en la Plaza de Mercado. Saludos para todo el comercio, nuestros oyentes en la carrera Uribe y Uribe. Saludos para todas las amas de casa, nuestros oyentes igualmente en el barrio Antioquia, sector del hospital. Sintonía total a través de La Mía Colombia.
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0: Ajá, ahí está la prima.

0: Amigos, son las 4 de la tarde, 26 minutos, la hora en Colombia, 4:26 minutos. Les recuerdo que puede participar a esta hora a través del 312-629-8740 de la Mía Colombia 104.4. Estamos al servicio de toda la comunidad. 4 de la tarde y 26 minutos.
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0: Bueno, un saludo para Margarita, es una fiel oyente a esta hora en la ciudad de Medellín. San Rafael, buenas tardes. Y San Vicente en sintonía total.

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Amigos, son las 4:44, la hora en la mía, Colombia, 4:44. Continúa la sintonía y la carrera Murillo Toro con calle Nariño. Denis, buenas tardes, y a todos los que nos escuchan ahí por la Peralonso, en la calle Ayacucho, en la calle Vélez, avenida Balboa y calle Juan.

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Tenemos ya en Colombia las 5 y 13 minutos, 5 de la tarde, 13 minutos. Saludo cordialísimo a esta hora en el sector de la playita y el sector de la feria. Nuestros oyentes igualmente en el barrio Buenos Aires participando en Clásicos del Vallenato.

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2: Y amigos, son las 5 de la tarde, 28 minutos, la hora en Colombia, a las 5 de la tarde, 28 minutos. A ver cómo está la sintonía, nuestros oyentes a esta hora participando a través de los 104.4 FM. Sí, buenas tardes.
3: Buenas tardes, ¿cómo está?
2: Buenas tardes, Hilma.
3: Me hace el favor y me colocaba para pedirle dos temitas, dos vallenatos, de un diamante a un rubí y causa perdida, causa perdida. Listo. Muchas gracias.
2: Con mucho gusto.
3: Feliz tarde.
2: Y a todos los que nos están participando en los diferentes barrios y veredas, buenas tardes. Sintonía total a través de la Mía Colombia.
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Son las 5:49, 5:49. Continúa la sintonía en el barrio Bernardo Guerra, en el Juan H. Guay, Guillermo Madrid. Por ahí está también en sintonía total nuestro oyente del barrio Víctor Cárdenas. Compartimos allá con todos los oyentes que nos escuchan en el barrio Obrero. Doña Miriam Quintero, una fiel oyente por allá en el Víctor Cárdenas. Doña Miriam David en Los Naranjos, la gente de Campo Alegre y del Gavilán en sintonía total.

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1: Y amigos, estamos llegando a la parte final de Clásicos del Vallenato. Muchas gracias a todos por hasta Luz Betancourt en el Hoyo del Pital. Luz Betancourt en el Hoyo del Pital, muchas gracias. Silvia Ochoa y familia en Dabaiba Viejo, muchas gracias a la gente de Dabaiba Viejo, del Pital y Guayabito. Amigos, finalizamos Clásicos del Vallenato. Muchas gracias a todos por la sintonía.

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1: Amigos, en Colombia son las 6 de la tarde, 7 minutos. La hora en Colombia, 6 de la tarde, 7 minutos. Con todo el cariño, hasta esta hora les programó el muchachón Abad Oquendo. Agradeciendo la sintonía de todos ustedes, estaré nuevamente, Dios mediante, si Dios lo permite y usted lo desea, el próximo sábado. Nos escuchamos a través de La Mía Colombia.
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1: Sí, señor, para todos una feliz tarde. Reitero, muchas gracias por la sintonía. Sigan disfrutando de La Mía Colombia.
0: Apriétala bien suavecito.
1: Feliz tarde para todos.

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1: Bendiciones para cada uno de ustedes, queridos hermanos. Hoy es un día muy especial. 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
3: María Hilda Moreno Ulluga.
1: ¿De dónde me habla usted?
3: Le hablo de una vereda del municipio de Ituango.
1: Bueno, hija, aquí viendo su nombre, su fecha de nacimiento, usted es una mujer que está sufriendo muchísimo por su hijo.
3: Ah.
1: ¿Su hijo cómo se llama?
3: Se llama Uber Alonso Moreno Ulluga.
1: Bueno, hija, aquí lo le digo, que hay una mujer que lo tiene bastante mal porque su hijo viene hacia atrás bastante. Su hijo.
3: Ay, por Dios, que los muchachos lo que hace que se aguantó bien con esa mujer lo tiene, que está en el mero huesito.
1: Y es algo malo, algo negativo, es algo oscuro que yo sí le digo que le están haciendo. Porque usted con esta familia en un pasado tuvo muchísimos problemas.
3: Sí, esa la mamá de ella la hace por ahí más o menos 4 o 5 años me puso el maleficio a mí.
1: Y le hizo un trabajo muy, muy fuerte. Aquí hay odio, aquí hay resentimiento, madre.
3: Ah, no, es que esa mujer donde ven a uno lo ofenden, ¿de qué manera? Ellos tratan a uno mal, uno no tiene nombre para ellos. Y esa mujer la estoy manteniendo yo hace, papá, 26 años.
1: Es, aquí hay es un trabajo, y ese trabajo hay que tumbarlo. A ese trabajo hay que quitarlo, porque desafortunadamente en la vida caras vemos, mano, corazones. Y como hay personas que hacen bien, hay personas que hacen mal.
3: Hay más quien haga más que lo que hacen. Bueno, en ese momento yo hablé por ahí con unos señores y les dije que me dieran que era que hemos hecho algo, me lo estaban haciendo, porque ahora estos días...
1: Yo se lo estoy diciendo, algo le están haciendo, lo tienen trabajado, lo tienen amarrado. Usted busca muchas ayudas por muchos lugares, pero nadie le da los resultados. Yo, este viejo que sí sabe, este viejo Juan de la Cruz, sí le va a ayudar. Este viejo sí le da resultados a usted para que su hijo esté bien, para que se cure y para que se sane. ¿Usted qué va a hacer? Usted va a tratar de llegar a una consulta personal. Si no puede llegar, yo ya enseguida le voy a decir qué es lo que vamos a hacer. Pero necesitamos salvar a su hijo. Necesitamos que su hijo tenga una vida distinta y una vida diferente. Que su hijo esté estable, querida hermana, porque el sufrimiento de una madre es mucho. ¿Estamos de acuerdo, madre?
3: Sí, eso es verdad.
1: Bueno, hija, quede en el interno que ya le voy a hablar. No me vaya a colgar.
0: Otro señor que fue bendecido por la gracia de San Judas Tadeo, el santo de las cosas imposibles. ¿Con quién tenemos el placer y de dónde nos visitas?
4: Carlos Alberto, el municipio de Frontino.
0: ¿Cómo fue el cambio suyo después de haber adquirido a San Judas Tadeo? ¿Cómo notó usted los cambios? Cuéntenos un poquito de esa historia tan linda.
4: Tenía muchos problemas, me debían dinero, no me pagaban, me estaba yendo muy mal, pero ahora me está yendo muy bien, gracias, maestro.
0: Qué gran satisfacción saber que San Judas Tadeo ha hecho en usted milagros, que le ha cambiado totalmente la vida, que pudo recuperar el dinero. Bueno, usted nos cuenta la historia.
4: Sí, maestro, ya recuperé mi dinero y lo más importante que le quiero dar el agradecimiento es porque con la Lotería de Bogotá me acabo de ganar 18 millones con el 2695.
0: 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Su vida ya es totalmente diferente. Muchísimas gracias a usted. ¿Y qué le dices a la gente que lo está escuchando a esta hora?
4: Que no lo piensen dos veces, que visiten en este momento, que lo visiten porque es de bendición. Doy gracias y le pido a Dios que le siga dando sabiduría para que ayude a cada una de las personas que están en necesidad.
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